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4: Que siga la corrupción, que siga la transformación. ¿Ah?

0: tal, cómo están? Hoy es 2 de octubre. Si alguien que nos está escuchando tiene entre 13 y 25 años, probablemente el 2 de octubre de 1968 solo les pueda remitir a una fecha que aparece cada año en las noticias. Tlatelolco. Estudiantes. Ejército. Una plaza. Muertos. 2 de octubre no se olvida. Tal vez un poco más. Pero creo que hoy vale la pena entenderlo, porque aquellos jóvenes tenían más o menos esa edad. Iban a la preparatoria, al Politécnico, a la UNAM, a las normales o a otras universidades. Tenían novios, novias, amigos, familia. Escuchaban música, discutían de política, de la vida. Se peleaban con sus padres, querían cambiar cosas. Muchos ni siquiera eran militantes políticos y terminaron enfrentándose a un Estado que comenzó a mirarlos como una amenaza. Para entender por qué, hay que viajar al México de 1968. El presidente era Gustavo Díaz Ordaz. El PRI llevaba décadas controlando prácticamente toda la estructura política del país. Existían otros partidos, pero el sistema estaba organizado alrededor de un solo partido, un partido hegemónico. El presidente acumulaba un poder enorme. Los contrapesos institucionales eran débiles y los espacios para expresar oposición resultaban muchísimo más estrechos que los que conocemos hoy. Investigadores de la UNAM describen aquel sistema como autoritario, concentración presidencial, escasa competencia política efectiva y poca tolerancia frente a la disidencia. Ese era el México que estaba a punto de organizar los Juegos Olímpicos. El gobierno quería enseñarle al mundo un país moderno, estable y en crecimiento. En las calles comenzó a aparecer algo distinto, otra fotografía. Todo arrancó de una manera casi absurda. Era julio de 1968. Hubo una pelea entre estudiantes de distintas escuelas. Intervinieron los granaderos, que eran policías violentos, y lo hicieron así, agresivamente. La reacción provocó protestas. La respuesta volvió a ser la fuerza y la protesta creció. En pocos días, aquello había dejado de ser una riña estudiantil. Se había convertido en algo mucho peor. Universitarios y politécnicos formaron el Consejo Nacional de Huelga. Presentaban 6 demandas. Pedían, entre otras cosas, liberar presos políticos, desaparecer el cuerpo de granaderos, eliminar los artículos del Código Penal utilizados contra la disidencia y castigar a funcionarios responsables de la represión. Profesoras, trabajadores, intelectuales, padres de familia, ciudadanos comenzaron a acompañarlos. El movimiento llegó a sacar cientos de miles de personas a las calles. Las imágenes son extraordinarias para entender la época. Jóvenes hablando desde camiones, brigadas repartiendo volantes, asambleas interminables, botes para recolectar monedas, marchas enormes y una especialmente poderosa, la Marcha del Silencio, que sucedió el 13 de septiembre de 1968. Miles que caminaron sin gritar, querían demostrar que podían organizarse pacíficamente. El gobierno ya había introducido al ejército en el conflicto. Semanas antes, un bazucazo había destruido la puerta de la preparatoria de San Ildefonso durante una operación militar. Después llegaron ocupaciones de instalaciones universitarias y politécnicas. El conflicto sin duda estaba escalando. También estaba acercándose una fecha que obsesionaba al gobierno, el 12 de octubre. Era la inauguración de los Juegos Olímpicos. México tendría las cámaras del mundo encima. 10 días antes ocurrió Tlatelolco. La tarde de un día como hoy, hace 58 años, miles de personas se reunieron en la Plaza de las Tres Culturas. Había estudiantes, dirigentes, vecinos, periodistas. Había familias, había también soldados alrededor de la plaza. Y había hombres vestidos de civil. Años después sabríamos mucho más sobre ellos. Formaban parte del Batallón Olimpia, un cuerpo integrado por elementos militares y de seguridad. Para reconocerse entre ellos utilizaban un guante o pañuelo blanco. Y su misión formaba parte de la llamada Operación Galeana y contemplaba la captura de dirigentes del Consejo Nacional de Huelga, que era el organismo que dirigía justamente toda esta resistencia. Alrededor de las 6 de la tarde aparecieron luces de bengala sobre la plaza. comenzaron los disparos y entonces llegó el caos. La gente corrió. Los estudiantes intentaron refugiarse en los edificios. El ejército disparó. Hubo tiros provenientes de distintos puntos. Soldados resultaron heridos también. Integrantes del Batallón Olimpia entraron al edificio Chihuahua y capturaron dirigentes estudiantiles. Decenas de personas quedaron tendidas. Cientos fueron detenidas. Algunas personas golpeadas, desnudadas o interrogadas con ultraviolencia. La Plaza de las Tres Culturas terminó convertida en escenario militar y comenzó entonces otra batalla, la que implicaba contar lo que había pasado. El gobierno sostuvo que sus fuerzas habían respondido a disparos provenientes de grupos armados. Durante años, esa explicación dominó buena parte de la versión oficial. Los archivos y las investigaciones posteriores revelarían la participación del mentado Batallón Olimpia, la planeación de la operación y numerosas contradicciones dentro de los propios reportes gubernamentales. Incluso hoy sigue sin existir una cifra definitiva y universalmente aceptada de muertos. Los documentos oficiales de aquellos días manejaron cifras diferentes. El Consejo Nacional de Huelga calculó alrededor de 150. Investigaciones y organismos públicos posteriores han producido otros números. La Comisión Nacional de Derechos Humanos ha hablado de cerca de 300. El National Security Archive, trabajando con documentación oficial desclasificada, consiguió identificar 34 personas fallecidas y otras 10 víctimas sin identificar, y advirtió que su reconstrucción tampoco necesariamente cerraba la cifra. Después de 58 años seguimos sin tener una lista indiscutible de todos los muertos, y eso ya dice mucho. Existe un dato todavía más difícil de explicar. En 1971, apenas 3 años después de la matanza, sobrevivientes presentaron ante la Procuraduría General de la República una denuncia acompañada de 63 testimonios. O sea, el Estado tenía información, tenía testigos, tenía nombres y tenía sobrevivientes capaces de declarar. Durante décadas, aquello produjo muy poco en los tribunales. Mientras tanto, fueron periodistas, escritores, fotógrafos, familiares, académicos y antiguos integrantes del movimiento quienes conservaron buena parte de esta memoria. Mucho tiempo después comenzaron a abrirse los archivos, aparecieron documentos militares, informes de inteligencia, expedientes de la Dirección Federal de Seguridad, papeles estadounidenses desclasificados, testimonios de funcionarios, fotografías, reportes contradictorios y una historia mucho más compleja que aquella primera explicación de un enfrentamiento espontáneo. Porque también apareció una pregunta enorme: ¿quién disparó primero? Los documentos investigados décadas después colocaron bajo escrutinio a grupos de francotiradores e integrantes de aparatos de seguridad del Estado. La Fiscalía Especial, creada para investigar los movimientos sociales del pasado, analizó versiones que apuntaban, entre otros, hacia personal vinculado al Estado Mayor Presidencial. Nunca apareció una sentencia capaz de reconstruir jurídicamente, pieza por pieza, toda esa cadena. La investigación histórica avanzó más lejos que los tribunales y los responsables empezaron a morir. En 2002, la Suprema Corte de Justicia tuvo que ordenar que los hechos fueran investigados antes de resolver si los posibles delitos habían prescrito. Habían transcurrido 34 años. La Fiscalía Especial terminó llevando ante la justicia a Luis Echeverría, secretario de Gobernación en el 68 y después presidente de México. Fue acusado de genocidio. Hubo órdenes de aprehensión, prisión domiciliaria, recursos, resoluciones. El caso termina sin condena porque Echeverría murió en 2022. Gustavo Díaz Ordaz había muerto en 1979. Uno tras otro, los hombres que podían explicar desde adentro cómo funcionó aquella operación fueron desapareciendo. La justicia corría detrás del tiempo y perdió. Hasta que ocurrió algo extraordinario. Hace poco tiempo, hace 2 años, el 2 de octubre de 2024, 56 años después de la matanza, el gobierno mexicano publicó en el Diario Oficial de la Federación un acuerdo que reconoció formalmente que lo que sucedió en Tlatelolco constituyó un crimen de lesa humanidad. Escuchen otra vez esas palabras: crimen de lesa humanidad. El mismo Estado, cuya estructura había perseguido al movimiento, terminó reconociendo oficialmente la gravedad de los hechos. Para llegar ahí tuvieron que pasar más de 5 décadas. Y aquí comienza la parte que quisiera que entendieran mis hijos. Espero que también lo entiendan los tuyos. El 68 queda incompleto cuando lo reducimos a estudiantes muertos en una plaza. Su advertencia empieza mucho antes de los disparos. Empieza cuando un gobierno se acostumbra a que nadie lo contradiga. Cuando la crítica empieza a confundirse con enemistad. Cuando una protesta se interpreta como una amenaza al Estado, cuando los cuerpos de seguridad se convierten en herramientas para resolver conflictos políticos, cuando el gobernante escucha solamente a quienes le dicen que tiene la razón, cuando los periódicos, hoy los medios, las redes, reciben una versión oficial y existen pocos espacios capaces de desafiarla, cuando las instituciones encargadas de investigar pertenecen al mismo sistema que tendría que ser investigado, cuando el miedo comienza a justificarlo todo. Así funcionan los procesos autoritarios. Rara vez empiezan con soldados disparando. Antes aparecen las palabras, las descalificaciones, la vigilancia, los expedientes, las detenciones, la propaganda y los enemigos internos. Después llega un momento en que alguien dentro del poder decide que conservar el orden vale más que respetar el derecho del ciudadano a disentir. El 2 de octubre muestra hasta dónde puede llegar esa lógica. Aquellos estudiantes cometieron errores, discutieron entre ellos, tuvieron distintas ideologías y seguramente hubo provocadores, radicales, incluso agitadores que mandó el propio Estado, excesos dentro de un movimiento enorme. Pero nada de eso entregaba al Estado una licencia para matar. Esa es una frontera esencial para cualquier democracia. El ciudadano puede incomodar al gobierno, puede protestar, puede insultarlo, puede marchar contra él, puede pensar distinto, puede organizarse para cambiarlo. El poder público carga con una obligación mucho mayor porque dispone de policías, fiscales, cárceles, servicios de inteligencia y fuerzas armadas. Cuando ese poder pierde los controles, la desigualdad entre el ciudadano y el Estado se vuelve brutal. Por eso seguimos hablando del 2 de octubre. No para enseñarles a nuestros hijos a vivir mirando hacia el 68, sino para que sepan reconocer lo que ocurrió. Un grupo de jóvenes pidió libertades frente a un sistema político que toleraba muy poco la confrontación. El conflicto fue el que, creciendo, el Estado utilizó su aparato de seguridad y después intentó controlar la explicación de lo sucedido. 56 años después, el Estado mexicano terminó reconociendo un crimen de lesa humanidad. Y hoy, 58 años después, seguimos sin una condena penal definitiva por Tlatelolco. Mis hijos pertenecen a una generación que no conoció aquel México. Mis padres sí. Mi mamá estaba en el Politécnico. Y mis tíos fueron parte de la bola, que con convicción o no, pudieron haber nunca regresado a casa. Mi papá vio a Jacobo decir, al abrir su noticiero nocturno, hoy fue un día soleado. Por cosas como esas y muchas más, en los últimos 58 años, en este país, el país real, y por todo eso, precisamente por eso, hoy necesitamos recordarlo y reconocerlo. La libertad tiene una característica incómoda. Parece permanente cuando llevamos mucho tiempo disfrutándola. La historia demuestra otra cosa. La libertad puede reducirse poco a poco, y cuando una sociedad finalmente escucha los disparos, muchas veces el proceso comenzó mucho antes. Vamos con Pati Calvillo, que fue a buscar respuestas de la memoria viva del 68, hoy aquí en San Luis Potosí.
1: El 2 de octubre representa una fecha histórica para México, y a decir del diputado federal Gabino Morales Mendoza, también debe constituir un permanente llamado a impedir que el Estado utilice la fuerza pública para reprimir a quienes piensan diferente. En el marco de la conmemoración de esta fecha, el legislador sostuvo que uno de los principales aprendizajes de los acontecimientos de 1968 debe ser que jamás se debe usar la fuerza del Estado para reprimir a nadie. Señaló que esta enseñanza adquiere particular relevancia para quienes actualmente forman parte del gobierno, pues recordó que hoy ejercen responsabilidades públicas y anteriormente estuvieron en la oposición.
2: Retomar esa memoria histórica de los hechos históricos que han marcado la historia de nuestro país, que no solo queden como un acto de conmemoración o como un simple recuerdo, ¿no? Que sea una consigna de no olvidar y no perdonar también, ¿no? Esa es la consigna de no olvidamos, no perdonamos. Pero además, que actualmente el gobierno tiene que tener claro que jamás se puede usar la fuerza pública para reprimir. Entonces, y recordar que los jóvenes tengamos esa memoria histórica de esos actos que han marcado la historia de nuestro país.
1: El 2 de octubre no debe limitarse a una ceremonia conmemorativa o a recordar un episodio del pasado. hay que destacar la importancia de que las y los jóvenes conozcan los acontecimientos que han marcado la historia política y social de México, pero también de que participen activamente en la vida pública. Por eso se hace un llamado a las nuevas generaciones a generar mayor conciencia sobre la política y sobre los procesos sociales que atraviesa su país.
2: Porque además de que somos los herederos de la lucha y somos los constructores del futuro, entonces es en el momento en el que tenemos que actuar para construir nuestro propio futuro, ¿no? No vamos a esperar a que alguien venga a hacer algo por nosotros. Tenemos que ser los mismos jóvenes los que actuemos para construir nuestro futuro. Entonces la participación de las y los jóvenes es imprescindible, ¿no? Para cualquier proceso de transformación y de construcción, como lo es en este momento México, que está en ese proceso de transformación.
1: Por su parte, el legislador del Partido Verde Ecologista de México, Luis Castro, señala que la memoria también está vinculada con la participación de las nuevas generaciones en los procesos políticos y sociales. Consideró que los jóvenes son los herederos de la lucha y al mismo tiempo quienes tienen la responsabilidad de construir el futuro. Por ello sostiene que la participación juvenil no debe limitarse a observar los acontecimientos, sino que debe traducirse en acciones para incidir en el rumbo del país. El llamado es a trascender generaciones, que los jóvenes conozcan los hechos históricos, participen en la vida pública y tengan presente que el ejercicio del poder no debe convertirse en una herramienta para reprimir a quienes sostienen posiciones distintas.
3: Escuchar a los empresarios y entender que cuando alguien protesta, antes de juzgarlo, hay que preguntarnos por qué lo está haciendo y qué es lo que está exigiendo. Quienes tenemos hoy día la responsabilidad de ser representantes públicos o funcionarios, debemos de tener algo muy claro. El poder no es para callar, no es para golpear, no es para reprimir, es para escuchar y para construir. Porque un gobierno que escucha a su gente, créanme que fortalece a su comunidad, pero un gobierno que lo reprime, que lo golpea, le está fallando 100% a su país. Y por eso es que hoy día, el 2 de octubre, no se olvida y no debe de olvidarse jamás.
1: Informó Pati Calvillo.
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finales de 1984, la mega banda The Police no se separó con un comunicado cordial. Colapsó bajo el peso de su propio delirio. Eran la banda más grande del planeta. Llenaban estadios, se ahogaban en la paranoia de su propio éxito. Gordon Sumner sabía perfectamente lo que hacía. Tenía las listas de Billboard a sus pies y una incomodidad crónica con la etiqueta de estrella de pop. Mientras medio mundo le pedía otra vez Every Breath You Take, él prefería leer, obsesionarse con el jazz de vanguardia y trazar un plan de huida. Apagar las sirenas de la policía no fue un capricho, fue un acto de supervivencia artística. 2 de octubre, celebramos el nacimiento del hombre que se atrevió a tirar los dados, Sting. Esta es la historia de cómo un ex profesor de literatura de Newcastle se convirtió en el arquitecto más elegante y escurridizo del rock moderno.

En el primer intento solista de Sting, esta fue la primera canción lanzada de su álbum debut en solitario, The Dream of the Blue Turtles. Su banda The Police se tomó un descanso en el 84 después de su gira Synchronicity, que fue cuando grabó justamente este álbum. The Police se reagrupó en el 86, pero solamente duró 3 conciertos y dejó un álbum inconcluso. No volvieron a salir de gira hasta 2007 y nunca volvieron a grabar otro álbum. Sting tenía muchísima energía creativa que pudo canalizar en su trabajo en solitario, donde sus músicos eran músicos de sesión y no miembros de una banda. Una relación que le convenía mucho más en ese momento. Los otros miembros de The Police, Andy Summers y Stuart Copeland, tuvieron mucho éxito en sus proyectos, con Copeland convertido en un destacado compositor de bandas sonoras y Summers creando música aclamada para un público más especializado. Del álbum The Dream of the Blue Turtles, aquí está el primer sencillo de Sting como solista, If You Love Somebody, Set Them Free.

Hacer un disco solista después de reventar taquillas globales suele ser la tumba de muchos tótems del rock, pero Sting no quería músicos complacientes, quería peligro. Y para su primer álbum solista, este, The Dream of the Blue Turtles, juntó a la crema innata del jazz neoyorquino. Imagínense tener a Kenny Kirkland, a Omar Hakim, Daryl Jones y un jovencísimo Branford Marsalis que ya escupía fuego por el saxofón. La crítica de la época arrugó la nariz, pero para la redacción de la Rolling Stone, aquello olía a madurez forzosa. El pop dejaba atrás el cliché adolescente para entrar en la edad adulta. Aquel periplo cristalizó en el siguiente álbum, Nothing Like the Sun, de 1987. Sting ya no era el chico guapo del New Wave, era un dandy melancólico, un expatriado británico diseccionando la identidad, la paranoia de la Guerra Fría y la elegancia rítmica bajo los neones fríos de Manhattan. Ahí fue justamente cuando se convirtió en un alien en Nueva York. Y también de esa misma placa maestra vamos a escuchar una pieza donde la vulnerabilidad se convierte en arte puro. Esta es tal vez una de las mejores canciones que se han escrito y la escribió Sting en 1987. Vamos a poner Fragile, una de las canciones que además, si ustedes pueden encontrar en una versión fantástica que hizo Annie Lennox en un homenaje a la propia Sting, pueden llevársela en el corazón para siempre.

0: Agile the Thing es una gran canción, no solamente por sí misma, sino combina una delicada melodía acústica con un profundo mensaje sobre la vulnerabilidad humana. El rechazo a la violencia es parte de su segundo álbum de 1987, Nothing Like the Sun, un clásico atemporal, ¿no? Sting compuso el tema conmovido por el asesinato de Ben Linder, que era un ingeniero estadounidense del Cuerpo de Paz que fue asesinado en Nicaragua por la contra mientras ayudaba en un proyecto hidroeléctrico. El músico transformó una tragedia política en un tributo íntimo a la vida de quienes buscan ayudar a los demás. Fragile, de Sting, es parte de esa evolución fantástica, pero detrás de la fachada de yogui budista, de la pose inalcanzable y de la cruzada ecologista, a comienzos de los 90, la vida personal de Courtney Sumner, Sting hizo crash. La muerte de sus padres lo arrastró a un encierro casi monástico en una mansión de campo en Wiltshire. De esa trinchera emocional salió el álbum The Soul Cages, un disco que es prácticamente un exorcismo personal. La trastienda del rock es implacable. Los grandes discos casi siempre nacen de la sangre o del duelo, pero la gran paradoja de Sting es su cintura comercial. O sea, lo mismo te compone una elegía fúnebre y densa que se mete de lleno en un estudio junto a Bryan Adams, a Rod Stewart, para dominar las listas de todo el planeta con la banda sonora de una superproducción de Hollywood. Justamente vamos a poner ese gran momento, ¿no?, en el que se juntaba con otras de las voces que en otros momentos y en otras tesituras desde Canadá y la propia Inglaterra, pero de finales de los 60s, le daban justamente a un estilo un lugar verdaderamente imponderable. De la película de los tres mosqueteros, aquí rescatamos esta fantástica creación. Rod Stewart, Bryan Adams, Sting, All for Love.
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2: He'll be here at 11:30 or noon.
1: He's just trying to run the block, make sure that he's the last one in.
3: Oh, here he is. String.
4: Oh,
3: here
4: you are.
3: You're an hour late.
4: How are you?
3: What are you wearing?
4: Black.
3: That.
1: Oh, you're wearing white, so I come in
3: black. Oh, the strip then.
1: Do you want me to do your hair for you?
3: Could you? Could you do these as well? No, you meant string, haven't you?
1: No, no, no. No,
3: Mac, we won't let this hairstyle go out, will we?
1: No, mate.
3: He used to have one of these.
1: I did, but then it sort of vanished on me.
5: And the slow you made.
1: Sing it.

Bueno, ahí está, pues, la voz de Sting combinada con la de Stewart y con, por supuesto, el fantástico Bryan Adams. Después viene Ten Summer Tales, un disco editado en 1993 que coloca Sting en esa repisa intocable donde las modas pasajeras del grunge o del Britpop ya no lo rozaban. Sting componía desde el atalaya de los clásicos vivientes. Canciones como Fields of Gold, como Shape of My Heart, no buscaban el aplauso fácil del estribillo radial. Son postales de madurez. La primera, una postal dorada y triste de los campos de cebada de su casa. La segunda, una radiografía fría, casi matemática, sobre el azar, los naipes y la absoluta soledad de los tahúres. Sting sobrevivió a la implosión de su propia leyenda, porque entendió que el verdadero oficio de un músico no es congelar los 20 años en formol, sino envejecer con dignidad, afinación y hambre de contar historias. Para cerrar esta crónica, abrimos los micrófonos a este punteo de guitarra hipnótico que anticipa una de las joyas más afiladas de su pluma. Brindemos por eso. Feliz cumpleaños, Gordon Sumner. Los dejamos con una de sus más grandes canciones, parte del espíritu de la vida, que finalmente también es un juego. The Shape of My Heart, del grandísimo Gordon Sumner Sting. Yo soy Jesús Aguilar.

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2: Hola, muy buen viernes, amigos de MG Noticias. ¿Cómo están? ¿Cómo se encuentran? Espero que todo bien. Les mando un fuerte abrazo, su pseudo experto en NFL. Un fuerte abrazo también a Cabina, a Jesús, a Yolanda, a Eddie, a todos los que nos acompañan en este lindo día. Semana 4 de la NFL, que arrancó en el Thursday Night Football. Pittsburgh visitó a los Cleveland Browns en un partido que ya es garantía que sea un muy buen partido, dado a que es de estos encuentros de divisionales del norte de la Americana, unos partidos que históricamente son emocionantes, que históricamente son duros, y es un fútbol muy agresivo y físico. Cleveland, a sorpresa de muchos, se logró imponer 27-24, y el inicio de lo que está haciendo la temporada de los Pittsburgh Steelers es alarmante. ¿Por qué? Porque su defensiva está mal comunicada. Inclusive en el lado ofensivo tuvimos unas imágenes para nada alentadoras que ilustran la relación entre Mike McCarthy y Aaron Rodgers. Lo que está sucediendo en Pittsburgh me alarma y bastante. Del otro lado, los liderados por Todd Monken, el nuevo head coach de los Browns, están arrancando su temporada 3-1. Y todo que tiene casi 20 años sin suceder para los de Ohio. Tenemos a Indianapolis contra Washington en el primer partido internacional de la temporada. Tenemos un Washington que viene de ganar la Seattle, que viene de jugar un gran fútbol en las tres facetas del balón. Y un Indianapolis que no termina de cuajar en ninguna de las tres facetas del balón. Dame a Washington. Tenemos a Tennessee contra Baltimore, un duelo con mucha historia. Se han encontrado en playoffs en múltiples ocasiones. La rivalidad de Ray Lewis y Marshall Faulk. Y sabes qué, dame a Baltimore porque Derrick Henry quiere enfrentar a su equipo y hacerlo muy bien. Los Jets contra Chicago. Chicago ya demostró que puede ser competitivo, que puede tener una ofensiva explosiva sin el pick número uno como su quarterback titular. Así es, Case Keenum en el Monday Night Football contra Filadelfia ganó y con una amplia diferencia de puntos. Dame a los de Ben Johnson y Chicago. Tenemos a Jacksonville contra Cincinnati. Dos equipos que se han visto inconsistentes, pero lo que sí sabemos es que tanto Trevor Lawrence como Joe Burrow, los comandantes de estas dos ofensivas, están teniendo un buen arranque de temporada. Y aquí la defensa es que la pregunta se va a ir sobre qué defensa va a ser la primera en romperse. Dame a Jacksonville y a Trevor Lawrence. Dallas contra Houston. Dallas viene a ser un ridículo histórico en el primer partido internacional de la historia de la NFL en Río, Brasil, allá en el sur, en Sudamérica. Y Houston sin Nico Collins es una ofensiva inoperante y se deben estar planteando muy seriamente no pagarle el dinero que está pidiendo C.J. Stroud. Dame a Dallas y a Dakota Prescott. Los Giants sin Jackson Dart, que como recordemos está fuera el resto de la temporada, reciben a Arizona. Arizona va a ganar este partido. Mike LaFleur, el hermano chico de Matt LaFleur, está haciendo las cosas muy bien como head coach y mente ofensiva. Y yo creo que están sacando los partidos como debe ser. Efectivos, sí sufriendo, pero ahí está el equipo de Arizona. Los Ángeles Rams contra Filadelfia. Los Rams ya perdieron dos partidos, viéndose mal en los cuartos. Matthew Stafford está jugando muy buen fútbol, pero no están jugando un fútbol complementario. Y del lado de Filadelfia, viene de perder, humillado por un quarterback suplente como lo es Case Keenum. Y no sé si les dé a Jalen Hurts y compañía para remendar la senda. Dame a Matthew Stafford y a Sean McVay. Green Bay contra Tampa, dos equipos que están quedando muchísimo de ver, que para mí Matt LaFleur, el hermano grande de Mike LaFleur, está haciendo las cosas muy mal en este arranque, está teniendo una crisis de no saber manejar ventajas en los cuartos. Sí, viene de ganarla a los Jets, pero por Dios, son los Jets. Y Tampa sin Baker Mayfield, que está jugando prácticamente solo, estarían 0-3. Dame a Green Bay. Miami, Minnesota, este es un duelo muy personal para Brian Flores, que en lo que a mí respecta es el mejor coordinador defensivo de la liga y con amplia diferencia. Y para mí desde hace un par de años ya se viene mereciendo el spot de ser un head coach en alguna de las 32 franquicias. Pues enfrenta al equipo que tuvo un tema racial, que lo desplazó y que lo bloqueó. Los Delfines de Miami, dame a Minnesota y a la defensiva de Brian Flores. Tenemos a Kansas contra Las Vegas, un partidazo, porque como todos lo esperábamos, Las Vegas está arrancando 3-0. Y Kansas, pues bueno, si está Andy Reid Regresa Eric Bieniemy a la coordinación ofensiva. Está Patrick Mahomes sano, siempre van a ser contendientes. Y por eso me quedo con la jerarquía de Mahomes y Bieniemy por sobre la de Las Vegas. Tenemos a los Chargers contra Seattle. Los Chargers que todos esperábamos que tuvieran un arranque bellísimo de temporada, cosa que no lo están teniendo. Están 0-3, la ofensiva no carbura y Seattle con o sin Darnold se ve muy bien. Damasearon. Denver contra San Francisco. Tenemos un equipo de Denver que viene sacando un partidazo a los Rams y San Francisco que se ve apabullante y Brock Purdy puede ser MVP. Dame a los de la Bahía de California. Sunday Night Football, Detroit contra Carolina, un partidazo. Son dos ofensivas muy explosivas que no defienden del todo bien. Esperen muchos puntos y dame a Bryce Young y Carolina. Y en el Monday Night Football tenemos Atlanta contra los Santos de Nueva Orleans. Tenemos Atlanta con que se ve muy diferente cuando Michael Penix es el quarterback, que se ve como una ofensiva funcional, que si le das un gran volumen de bola a Bijan Robinson puedes esperar buenas cosas, pero del otro lado, si Tyler Shough, que es de mis quarterbacks favoritos de la liga, sale iluminado, los Santos tienen para ganarle Atlanta. Gran jornada de fútbol americano, grandes partidos. Gracias, amigos de Meja Noticias, Diego Aguilar, nos vemos hasta la próxima.
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0: Claudia Sheinbaum atribuye ataque en escuela de Torreón a contenido violento en redes sociales. Pide a padres vigilar actividad de sus hijos. Grecia Quirós confirma que buscará postularse a la gubernatura de Michoacán. Suman 345 feminicidios durante el gobierno de Salomón Jara. En 2026 van más de 50. Ingresa Miguel Ángel N., capitán Sol, exintegrante de la Secretaría de Marina, al penal del Altiplano en Almoloya de Juárez. Andrés López Beltrán se registra como aspirante a candidatura de Morena a Diputación Federal. Separan a dos funcionarios del Centro Médico Nacional de Occidente por muerte de bebés recién nacidos. Suman 6 fallecimientos. La Asociación Nacional de Magistrados de Circuito y Jueces de Distrito del Poder Judicial de la Federación rechazó y calificó como un retroceso la reforma que prohíbe a los mexicanos con doble nacionalidad contender por los poderes ejecutivos federal y estatales. Detienen en Italia al maestro, líder de una secta que enganchaba a sus víctimas con clases de yoga y la promesa de curar enfermedades mediante terapias chamánicas para abusar de ellas. Protestas en Francia enfrentan a policías con estudiantes de bachillerato. ONU denuncia la quema de un centro de tratamiento de ébola en un campamento con desplazados en el Congo. La OEA exige a Nicaragua celebrar elecciones a casi 3 meses del anuncio del presidente Daniel Ortega. Universidad de Cornell respalda reforma a ley de delitos sexuales de Nueva York tras caso de presunta violación grupal. Anuncia Estados Unidos sanciones contra red de financiación de Hamas. El Manchester City apeló el dictamen de la Comisión Independiente de la Premier League sobre su responsabilidad en 114 cargos relacionados con infracciones financieras cometidas entre 2009 y 2018. Rodrigo Huescas confirma su regreso a las canchas con el Copenhague tras polémica detención en Dinamarca. Hormiga González supera los 20 millones de euros y se convierte en el futbolista mejor valuado en el mercado de Grecia. Renata Zarazúa no puede ante la potencia de Arina Sabalenka y se despide del Abierto de China 2026. Suspenden 6 juegos y multan con $500,000 al dueño de los 49ers tras ser detenido por pagar un servicio sexual completo. Aaron Rodgers y el coach Mike McCarthy tienen acalorada discusión en derrota de Steelers. La actriz Halle Berry fue acusada de ahorcar a su hijo de 12 años y su exmarido exigió la custodia completa. Paramount y Warner Bros. Discovery completan su megafusión bajo el nombre Skydance, conservando sus míticos estudios. La cantante Becky G se unirá a la semana Billboard de la música latina que tendrá lugar del 19 al 22 de octubre en Miami Beach. Revela Ben Affleck que usó inteligencia artificial en su nueva película Animals. Yair regresa a la casa de los famosos México esta noche. Ante la noticia, pidió mezcal para la fiesta. Tobey Maguire y Jennifer Meyer están oficialmente divorciados después de casi una década de haber anunciado su separación. Michael Douglas finalmente confirmó el romance que durante 4 décadas negó públicamente con su coprotagonista Kathleen Turner durante el rodaje de The Romancing the Stone en México en 1984.
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7:38. 7:38, estás en Factor 96.1, energía total. Oigan, wow, la respuesta de todas y todos ustedes. Con todo lo que generamos, toda la energía total que generamos en Factor 96.1 y con Caifanes. De hecho, mientras yo andaba en las calles de San Luis Potosí, pues me enteré que ya tuvimos dos ganadores. Gracias a nuestro departamento de promociones, de eventos y promociones. De verdad, muchachos, muchas gracias, se la rifan. Porque esto no estuvo nada fácil. Y fíjense que nos falta un ganador o ganadora. Nos falta un ganador o ganadora por anunciar. Ya tenemos a un ganador que en este momento le vamos a marcar para darle la sorpresa. Así que, si no sabes si tú fuiste ganador o ganadora, cuelguen su celular. Ténganlo a la mano para que nos contesten, ¿ok? A ver, ahí les voy.

0: llamado no está disponible. Sugerimos llamar más tarde.
1: O no, ¿cómo crees? ¿Cómo crees? Le vamos a marcar de nuevo, le vamos a dar chance. Le vamos a dar chance porque de verdad está canijo, ¿eh?

0: vamos a checar.
1: El número marcado no está disponible. No.
0: ¿Saben qué? ¿Para mí? ¿Para mí que fue de los que, hijo, mano, tristemente? Tristemente le han de haber cancelado la niña. Guau, guau, guau, guau. A ver, no, súbanmele aquí, por favor. ¿Y si le cancelaron la línea? ¿Y si le estamos marcando y apagó su celular? No, hombre. ¿Y si a lo mejor el celular se lo acaban de robar? No. Ay, no, ¿cómo son?

Chale. Chalezote, chalezote. Me agüita, ¿eh? Me agüita que aquí el departamento de producciones no ha podido ni pestañear. No ha podido ni pestañear. Y anda duro y dale con todo esto desde que iniciamos con la campaña. Ay, no, qué barbaridad. Vamos a hacer un último intento.

0: El número marcado no está.
1: ¡No, hombre! ¡Ni modo! Se van a poner a chambear de nuevo, ¿eh? ¡Ni modo! Póngase a jalar, mis estimados. Vamos a tener que poner a jalar aquí de nuevo al departamento de promociones porque tenemos que sacar un prospecto más. Así que esténse al tiro, ¿eh? Y a las 7:43.
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1: Bueno, llegamos ya a las 7 de la noche con 59 minutos. 7:59, estás en Factor 96.1, energía total. Después de que puse aquí a trabajar a los muchachos, a trabajar para que ya cerremos con el último o última ganadora, ganador de este bonito, ¿cómo decirlo? De esta bonita dinámica que estuvimos llevando durante todos estos días, de verdad. No me canso de agradecerles a todas y todos ustedes por estar en sintonía, por participar, por tener toda la euforia y la energía total para poder ser ganador o ganadora de accesos dobles más meet and greet para Caifanes. Aquí los muchachos ya los están dando. Los muchachos del departamento de promociones ya las andan dando, Pero ya tenemos un nuevo ganador o ganadora, ya que pues el anterior ni modillo. Así que vamos a marcarle en vivo y en este momento.

0: Vamos a ver si nos contesta. Uy, ya está sonando. Vamos a guardar un poco de silencio. A ver si nos contesta. Ding, dong.
1: Bueno.
0: Hola.
1: Sí, hola, buenas noches.
0: Buenas noches. Estoy buscando a Dolores Rodríguez.
1: Sí, a tus órdenes.
0: ¿Tú eres Dolores?
1: Sí, Dolores Minerva.
0: ¿Cómo estás, Dolores?
1: Bien, gracias.
0: Sí. ¿Qué andabas haciendo?
1: Voy de salida a una cenita.
0: Ah, ¿y te vas a una cenita? ¿Y eso?
1: Sí. Ah, es cumpleaños de una amiga.
0: Ah, mira, y o sea, yo creo que el único motivo para celebrar hoy, el único que tenías, era pues el cumpleaños de tu amiga, ¿verdad?
1: No.
0: ¿Por qué?
1: Porque estaba concursando en Factor 96.1 Energía Total para los boletos de Caifanes.
0: Ay, ahora, y esos...
1: Para la Mita Grit.
0: ¿Y esos quiénes son o qué? ¿Esos de Factor qué?
1: Ay, la mejor banda de rock de México.
0: Ah, bueno, Caifanes, pero pues esos de Factor qué o qué. Caen regordos. Sí, pues,
1: no, hombre, ¿cómo crees?
0: Oye, pues, ¿qué crees?
1: ¿Qué?
0: Yo te estoy hablando para otra cosa, eso de Factor qué o qué. Yo te estaba hablando para otra cosa.
1: No. Ah, ok.
0: Yo quería ver, si ajá, vas a llegar puntual a la fiesta, porque yo también soy amiga.
1: ¿Ah, sí?
0: Sí.
1: ¿De la uni o de dónde?
0: De la uni, sí, vamos juntas en la uni, ¿no te acuerdas?
1: No.
0: No, soy Fátima.
1: No. No, sí eres de Factor.
0: No, ¿qué es eso de Factor? Ver,
1: sí, aquí la traigo en el... sí, mira, aquí te estoy oyendo en mi camioneta. Sí, sí, sí.
0: ¡Felicidades! ¡No, hombre! ¡No me dejas hacerte la broma a gusto, tú!
1: ¡No, hombre! Te conocí la voz.
0: ¡Ah! Oye, pues muchas felicidades.
1: Gracias, estoy llorando.
0: ¿En serio? Te juro, ahorita que andábamos con lo de los ganadores y todo, pues bueno, sí, una persona no nos contestó, no le entraba la llamada, y adivina qué, como que el universo, los dioses ocultos, o no sé
1: sí,
0: quién.
1: Sí, Paul.
0: Oye, felicidades, te vas a ir.
1: Gracias,
0: al de Caifanes.
1: Es el Meet and Greet, ¿verdad?
0: Al Meet and Greet y boletos, no, hija de mi vida. Boletitos también, así que por el amor de Dios, tanto que batallaste, quiero que por favor celebres conmigo y digas, sí, al fin ganaste. Échate tu gritote.
1: Gracias.
0: Oye, pues ya ganaste. ¿A quién te vas a llevar o qué onda?
1: No, pues a mi hija, siempre es la que me acompaña a los conciertos.
0: Ajá. Oye, ¿y nunca habías conocido a estos muchachones?
1: No, mira, tengo toda la vida desde los 8 años que soy súper fan, porque mis tías ochenteras, ajá, digo, y ahorita ya soy cuarentona.
0: ¡Ay, tachaba, tú también!
1: Mis tías siempre, pues, que Caifanes, es que una de mis tías me regaló el de la Negra Tomasa, y te lo juro que he luchado tanto por... Los he esperado afuera de los hoteles y todo, en el aeropuerto, Caifanes, porque nada más quiero el autógrafo de Saúl, o sea...
0: ¿En serio?
1: No lo puedo creer, sí. Hace 2 años me quedé ahí en el Hyatt hasta las 4 de la mañana.
0: ¡No
1: y solamente vi a Diego Herrera, ajá.
0: ¿Hasta las 4 de la mañana?
1: Sí. Y no me he pedido ni un concierto, o sea, desde 1993 en el Parque Tangamanga tenía 12 años y... Y de verdad, o sea, ay, no, esto
0: es... Y aquí fue, aquí en San Luis Potosí fue cuando se pelearon y se separaron, ¿verdad?
1: Sí, nos aventaron en las bancas, se rompieron las bancas, o sea, literal, como eran de madera.
0: Ajá.
1: Yo no sé, mis papás, porque me gané, tenía 12, 13 años.
0: O sea, ¿tú viviste ese momento histórico?
1: Claro, lo superviví. Ese y cuando se despidieron aquí en el Chicago, también en el 96.
0: ¿En serio?
1: Sí, todas esas, yo no me he perdido nunca nada.
0: Oye, pues tú también vales oro, tú eres igual de importante que ellos. Pues sí, tú te viviste verdad, eso. Sí. O sea, es que eso fue, acuérdate, que fue un punto importantísimo en la banda.
1: Abajo, y toda la gente se dejaba venir.
0: Ajá.
1: Y te tenías que aventar a las bancas de adelante, y en una de esas que nos avientan quedó una prima, luego yo, y luego su novio arriba de mí, rompimos bancas, pero pues te tenías que salvar de ese momento.
0: No, y no, pues aparte estaban chavos tú. Yo creo que tú y yo, si hubiéramos estado en una banda, hubiéramos hecho lo mismo.
1: Sí, sí, la verdad, sí. Ay, no,
0: te lo Oye, pues, se te va a hacer abrazar al Saúl. Ay, sí. Porque a mí me han dicho que Saúl es buena onda.
1: Sí, es el amor de mi vida.
0: Y mira, por el amor de Dios, dale un beso de mi parte.
1: Caifán.
0: ¿Cómo?
1: Sí, sí, sí. Mi perro se llama Caifán y el otro se llama Saúl.
0: ¿Cómo crees?
1: Te lo juro. Sí, se llaman mis perros y siempre dije, si tengo un hijo, se va a llamar Saúl, pero tengo dos hijos.
0: ¡Ay, qué increíble! Pues Saúla, sí. La Saúla. Ah.
1: Saúla.
0: Oye, no, también de mi parte... Dale un beso enorme al guapísimo de Alfonso André, por favor.
1: Ay, sí, es.
0: Yo creo que guapo. No, ese es mi crush de toda la vida, está hermoso.
1: Está guapísimo, sí. Guapísimo.
0: Oye, pues, dime.
1: Yo digo que sí, el universo conspiró, porque hoy en la mañana dije, ay, Dios, yo creo que es la última vez que están como Caifanes, porque pues ya no viene Diego Herrera y se han ido como saliendo y dije, ay, a lo mejor es la última vez que vienen y ay, lo tengo que conocer, por favor.
0: Pues o sea, se te hizo, hermosa. Tanto. Se Gracias. Te hizo. Muchísimas felicidades. No me vayas a colgar.
1: No.
0: Para tomar tus datos y Gracias. Pues con eso, a darle.
1: Gracias.
0: ¡Felicidades! ¡Ya te ganaste Muchas tu boleto gracias. Y meet and greet! ¡Sí!
1: ¡Gracias!
0: Bueno, nos vamos de volada a una pausa, amigas y amigos. ¡Ay, no! ¡Qué emoción! Nos vamos a una pausa y regresamos ya a las 8 de la noche con 7 minutos. Estás en Factor 96.1, energía total.
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0: 8 de la noche ya con 39 minutos. Oigan, de tanto merequetengue que traemos, que si el concierto, que si el festival, que si la presentación, que si la obra, que si... ¡Ay, no! Se nos ha olvidado, se nos super ha olvidado fomentar el espíritu macabro. El espíritu macabro halloweenesco que merece este mes, pues. Pero es que, ¿sabes qué? Siento que como que todo el mundo se espera hacer fiestas, eventos, presentaciones en este mes, que es un mes muy fiestero. Fíjate, estamos arrancando octubre y ya estamos a full de varios eventos. Pero mira, habemos todavía y existimos personas que todavía pues nos guardamos en casita. Ay, ahora. No, pues habemos personas que a lo mejor no alcanzamos boleto, no vamos a ningún concierto, no salimos, o agarramos los fines de semana para descansar, o nos guardamos el viernes y loqueamos los sábados. Habemos de todo. Y para esto, señoras y señores, está su gustada sección. ¡Sácale provecho! En donde les recomiendo películas, series, documentales o lo que sea. Para todos y todas aquellos que nos guardamos, que fíjese que justamente nos guardamos los finecitos para descansar, pues porque todavía hay mucha chamba. Mira, saluditos por acá, buenas noches a mi querido Geras. Sí, hombre. Ay, mi Geras ya me echó chisme, ¿eh? Dijeras, ya me echó chisme de mi flaquirri. Sí, hombre, hace rato le andaba recomendando unos perfumes. Pero sí. Saluditos, mijeras, buenas noches, besito. Saluditos también a todas y todos los que nos han estado mandando mensajes. Ah, ya sé que muchos andamos agüitados porque no alcanzamos boletos, pero por favor, no se me achicopalen. Habemos de todo pa' todo. Pero bueno, amigas y amigos, vámonos a lo que nos truje, chenchos y chenchas. Nos vamos con esta sección que es Sácale Provecho. Te voy a recomendar el día de hoy una película que ya para entrar con todo y todo a el ambiente halloweenesco. Hace un momento, mi queridísimo Dani, de aquí de la estación hermana Massive FM, estamos platicando sobre películas de brujas. Y fíjate que sí, hay muchas películas que como que abarcan esta temática de brujilesca, en donde podemos ver tanto, a lo mejor de manera cómica, como de manera seria, o de maneras muy sangrientas, toda esta cuestión que tiene que ver con las brujas. Pero hay una película específicamente que a mí se me hizo muy interesante, no nada más la película, sino la manera en la que le pusieron el foco de atención a esta película. Y sí, se trata de brujas. Estamos hablando de Weapons, o en español, La Hora de la Desaparición. No tiene mucho que salió en cines. Creo que el año pasado fue cuando se estrenó. Y esta película, el director es Zach Cregger, si mal no pronuncio su apellido. Y podemos ver en el reparto a personalidades como Josh Brolin. ¿Quién es este señor y en dónde sale o qué hace? Pues bueno, a este señor lo conoces como Thanos. Él le da vida a Thanos. También sale en Deadpool, sale en Sin Lugar para los Débiles, sale en un montón de películas. Es una, yo creo que en cuanto tú lo veas, en cuanto lo busques, vas a decir, ah, claro, lo he visto en otras películas. Bueno, sale Josh Brolin, también sale Julia Garner. ¿Quién es ella? Julia Garner es esta guapísima actriz que hemos visto también en Ozark, hemos visto también en Los Cuatro Fantásticos, pero en la nueva de Los Cuatro Fantásticos. Lo hemos visto también en Ventajas de Ser Invisible. Bueno, tienen un muy buen reparto. ¿De qué se trata esto? Esta película es un thriller de terror coral en torno a una misteriosa desaparición de 17 niños en un pueblo pequeño. Y se supone que la investigación revela que una de las vecinas de esa comunidad anda haciendo cosas medio raras. lo que más llama la atención de esta película son como estos tintes que de repente tiene de humor negro y que la trama se va desarrollando desde diferentes perspectivas. Depende de la perspectiva de cada personaje. Así es, son diferentes perspectivas de los personajes. Entonces, lo que más llama la atención es que tú sabes que al momento de no sé, a lo mejor en los premios Oscar, ¿no? En los premios Oscar, pues normalmente nominan películas pues de drama, a lo mejor de comedia con drama, pero películas que dices, ay, llega al corazón. Pero en esta película hay un personaje que fue nominado y ganó. ¿De quién estamos hablando? De Amy Madigan. Que muy rara vez vemos películas de terror figurar, en estas ceremonias de premiación. Desconozco también, es como que conozca toda la trayectoria de los Oscars y sus nominados. Pero de antemano sé que no siempre el terror figura en estas ceremonias. Y aquí Amy Mary ganó como mejor actriz de reparto. Ajá. Y ella es una de las actrices principales de esta película de terror, que sí, de hecho, habla de brujas. O sea, esto tiene que ver con una bruja. ¿A qué quiero llegar con todo esto? Esta película, que se llama La Hora de la Desaparición, y que la puedes ver, me parece que está en HBO y en Amazon Prime. En HBO principalmente, la puedes ver, la puedes disfrutar y te va a encantar. Te va a encantar porque está buenaza. Tiene un pequeño giro de tuerca muy interesante. A mí me gustó mucho. Yo le pongo un 9 de 10. Y ahora que estamos en el mes macabro y ya estás harto de ver las mismas películas de brujas, tienes que ver esta película, La Hora de la Desaparición, en HBO. Si ya la viste, me platicas si te gustó o no. Si no la has visto, yo te la recomiendo. Así que nos vamos de volada a una pausa y regresamos ya a las 8:46.
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0: esta rola que está a cargo de Charlie Puth se llama Attention. Y dice por ahí las malas lenguas que se la dedicó a la Selena Gómez, que porque la Selena andaba de Cusca con él y al mismo tiempo con The Weeknd. Y pues evidentemente The Weeknd para nuestra querida Selena Gómez estaba más papucho que el Charlie Puth. Y pues sí, le dijo, ah, pues tú nada más buscas atención, señorita. Usted no quiere nada serio, vieja rascuacha. Bueno, dicen por ahí las malas lenguas, que esa rola fue para la Selena Gómez. Pero bueno, ya las 9:02 PM. Amigas y amigos, yo me despido. Que tengan una excelente, excelente noche de viernes. Si va a loquear, loquee bien, loquee a gusto y loquee sabroso, pero no maneje. Si vas a tomar, no manejes. Si vas a consumir sustancias que hagan que se vulnere tu cuerpo y que no tengas el control absoluto de tu cuerpo, no te arriesgues y no arriesgues a las demás personas. No estoy incitando a consumir nada. Estoy incitando al cuidado colectivo y tu cuidado personal. Cuídateme mucho, por favor, y también cuida a la gente. Cuídate a ti y a tu familia. Si vas a loquear, loquea a gusto. Si no, guárdese, cuídese mucho. Descanse, cene rico. Ya mañana nos vemos. Mañana va a haber un pequeño cambio. Mañana nos vemos en punto de las 12 del mediodía para continuar con toda la energía total. Descansen, adiosito.
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0: ¿Cuántas toneladas de CO2 pesa un gol? La pregunta suena rara, pero tiene respuesta. El Mundial 2026, el que acabamos de vivir en México, Estados Unidos y Canadá, fue el torneo más grande de la historia. 48 selecciones, 104 partidos, 16 ciudades sede. También fue el más contaminante. Se estima que generó 7.8 millones de toneladas de dióxido de carbono, más del doble que Qatar 2022. El dato más revelador, casi el 90% de esas emisiones vino del transporte de los aficionados.
1: No de los estadios.
0: No de la logística, de los vuelos. Millones de personas volando entre países para seguir a su selección. Y aquí aparece la paradoja. Por primera vez, no se construyeron estadios nuevos. Eso ahorró toneladas de cemento, acero y energía. Pero la ventaja se evaporó con los vuelos entre Toronto, Guadalajara, Atlanta y las demás sedes. Lo que se ganó en infraestructura se perdió en combustible de avión. Y luego está la basura. Un asistente a un evento deportivo genera entre medio kilo y 2 kilos de residuos por día. En México se esperaban 5.5 millones de visitantes. Multiplica. Las cifras se miden en decenas de miles de toneladas. Eso sí, hubo avances. El estadio de Atlanta, por ejemplo, desvió más del 90% de sus desechos del relleno sanitario usando materiales compostables y programas de reciclaje. Ahora miremos hacia adelante. El Mundial 2030 se jugará en España, Portugal y Marruecos,
1: con 3 partidos inaugurales
0: en Uruguay, Argentina y Paraguay,
1: para celebrar los 100 años del primer Mundial.
0: 6 países, 3 continentes. La FIFA prometió reducir sus emisiones a la mitad para 2030 y llegar a cero para 2040. Pero si el Mundial que acabamos de vivir enseñó algo, es que la cuenta no cuadra. No puedes expandir el torneo, sumar países sede y aumentar los vuelos mientras dices que vas a contaminar menos. La BBC reportó que las promesas de carbono neutro de la FIFA para Qatar fueron calificadas como engañosas por reguladores suizos. Suena bien en papel, pero la credibilidad se gana con hechos medibles, no con comunicados de prensa. Pero no todos son malas noticias. Cada mundial también deja lecciones. Brasil 2014 incorporó a 800 pepenadores en la separación de residuos. Qatar recuperó más del 77% de los desechos en estadios. Y en 2026, varios recintos ofrecieron comida con opciones de menor impacto ambiental y estaciones para rellenar botellas. La UNESCO dice que las experiencias vividas pueden cambiar hábitos. Una niña que llega al Estadio Azteca, toma transporte público, ve cómo se separa la basura y rellena su botella de agua en vez de comprar otra de plástico, aprende más ese día que en muchas clases. El marcador ambiental de los mundiales aún va perdiendo, pero el partido no ha terminado. Y lo que hagamos de aquí a 2030 define el ¿y si sí? Un guión de Leonardo Santiago con información del portal Ciencia UNAM. Les saluda Mónica Genis.
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2: ¿Cómo están? Soy Claudia Mejía, un nuevo episodio de Ya Oíste. Esta vez yo, ahí los que me están escuchando, quiero que se pregunten, ¿hace cuánto no se desparasitan? ¿Hace cuánto no desparasitan a toda la familia, a la mascota? Creo que también es muy importante. Ahí pregúntenselo porque hoy traemos un tema sobre parásitos. Está conmigo el doctor Jesús Manuel Rodríguez Guzmán. ¿Cómo estás, doctor?
7: Hola, ¿cómo estás? Muy bien, muchas gracias.
2: Y yo quiero saber primero, antes que nada, ¿esta parte de la cisticercosis es igual que la tenia que escuchamos por ahí? ¿Qué pasa con esto?
7: De hecho, justamente eso es algo muy interesante, que es con lo que vamos a hablar. O sea, hablar de cisticercosis realmente es hablar de una fase de lo que es propiamente un microorganismo que se llama teniasis, que es un parásito. Taenia, hay dos tipos. Algo que se le llama Taenia solium y Taenia saginata. La que vamos a abordar para hablar de cisticercosis es la Taenia solium.
2: Y me remonto al cerdo, ¿no? Porque pues la misma palabra lo dice. Pero tenemos tal vez este mito muy bien arraigado de que el cerdo no bien cocido, ¡pum!, cisticercosis. ¿Es así o no es así?
7: No exactamente. De hecho, justamente es lo que vamos a abordar en este momento. Tendríamos que hablar de lo que es el ciclo o propiamente el ciclo de la cisticercosis y el ciclo de la tenia. Y hablaríamos como tal, tendríamos que tener en cuenta dos cosas. El cerdo se le consideraría como un hospedero intermediario y al humano como un hospedero propiamente definitivo. Pero ¿qué pasa realmente aquí? Si hablamos realmente de lo que es el cerdo, ¿qué nos aportaría el cerdo? Realmente hablaríamos de esto. El humano o la cadena de transmisión o el mecanismo de transmisión se llama fecal-oral. Y realmente en el humano sí ocasionaría tanto teniasis como cisticercosis. En el cerdito no ocasiona lo que es teniasis. En el cerdito solamente ocasiona lo que es la cisticercosis. En el humano, en el cuerpo humano, tendríamos este gusano. Propiamente la tenia es un gusano plano, tiene una cabeza y se caracteriza porque tiene como cuatro ventosas, es decir, cuatro como hoyitos, por así decirlo, en su cabeza. Y tiene unos ganchos que se van atando al intestino. Esto es lo que hace que realmente se fije al intestino. Pero, ¿cuál es la característica de este gusano? Este gusano es hermafrodito, se reproduce por sí mismo, tiene tanto reproductor masculino como femenino. Y es plano, y cada una de estas cositas planitas adentro alberga huevecillos. Y entonces ahí empieza el ciclo. Entonces, ¿qué pasaría con esto? ¿Sabes una cosa interesante y que me gusta mucho? ¿Sabes cuánto mide este gusano? Mide de 2 hasta 7 metros. ¿Qué? Y eso es muy interesante porque imagínate, en cada una de estas segmentos que se van formando, hay miles de huevos. Entonces, ¿qué pasa justo ahí? Justo ahí lo que hacemos es de que existen prácticas como pueden ser fecalismo a raíz del suelo. Esto es, hago popó, literal, en la tierra, donde ya sea que hay alimentos o incluso un mal manejo de las excretas, ¿no? Como, por ejemplo, vemos que sí hay un drenaje, pero ¿dónde desfragua esto? ¿Dónde irriga esto? Irriga a los vegetales que propiamente se consumen. Y entonces ahí es donde empieza lo interesante, porque entonces sabemos que existen animales que se le llaman de traspatio. Imagínate, las personas hacen popó, literal, ahí está la tierra, y los cerditos, ¿qué hacen? Están todo el tiempo jugando con sus naricitas, consumen esta tierra, los productos que están ahí, los niños salen a jugar, o incluso consumes propiamente algún alimento que ya ha sido irrigado con esta agua. Pero ¿qué pasa? Que en el cerdito entonces encontramos que ya propiamente en la tierra están estos huevecitos. Estos huevos propiamente la tierra no va a hacer que lleguen a la siguiente fase, que es la cisticercosis. Vamos a diferenciarlo aquí. Entonces el cerdito se lo come, esos huevitos en el cerdo sí van a ocasionar que se desarrollen hasta cisticercos, pero ahí van a quedar, no se van a formar gusanos en el cerdo. Aquí es donde viene lo interesante. El humano come la carne, ¿y cómo sería realmente que el humano pueda realmente decir este consumo de la carne pueda ser lo que me origine? Un alimento mal cocinado. Pero si estamos hablando de que ya el huevo en el cerdo se ocasiona un cisticerco, ¿cómo se puede morir? Con una buena temperatura, con una cocción. ¿Cuánto necesito cocinar la carne de puerco para que realmente no me ocasione la infección? Por 20 minutos a más de 70 grados centígrados. Esto obviamente dependerá mucho, ¿no? Y entonces yo ya me lo como y adivina qué pasaba con estos cisticercos. Estos cisticercos es como si tuvieran una capita alrededor, un montón de cosas que son proteínas, y entonces se desnaturalizan o que se destruyen, por así decirlo, con nuestro ácido clorhídrico, y volvemos al mismo ciclo. Ahí está el ciclo. Pero esta es la parte interesante, porque si yo te dije de que consumimos el puerco, ya está el cisticerco, pero eclosiona con el ácido clorhídrico. Entonces dices, bueno, pero va a formar gusanos, y ese es un ciclo de gusanos. Entonces, ¿cómo realmente se forma el cisticerco? El cisticerco es, ya no involucro propiamente al puerco, involucro el contacto yo directo humano, lo ingiero, pero ¿qué pasaría entonces ahí? Que estos huevitos se van a ir a través de la sangre.
2: Entonces, ahí sí somos completamente responsables, ya el cerdito no tiene nada que ver, porque no hubo un intermediario, entonces ahí sí, por completo somos responsables porque no tuvimos la higiene adecuada.
7: Correcto.
2: Porque si dices que está en la tierra de las heces, que otra persona fue e hizo ahí, entonces llega mi hijo y empieza a jugar ahí, se lleva las manos a la boca, ahí es donde hay la infección.
7: Correcto. Si yo te hablo de cisticercos, la gente no, muy poca gente sabe, por ejemplo, que los vegetales también pueden ser una fuente de... Porque realmente, si te hablo de cisticercos, ¿qué te viene a la cabeza? ¿Qué se le viene a la cabeza a todos? Los cerdos. Las verduras, aunque las hayas lavado bien, la garantía está desde un buen cultivo, desde que realmente tienes una buena práctica de esto, o un buen manejo de las excretas.
2: ¿Qué hacer cuando sí nos gustan mucho las fresas, sí nos gustan mucho las ensaladas? Digo, ya hablamos de la carne de puerco, pero ¿qué sí está en nuestras manos? O sea, ¿qué tipo de medidas?
7: Si queremos consumir, a lo mejor los vegetales, no vamos a meter tanto en frutas, sino en general, todo lo que es desinfección que no sea por calor, uh-huh, ya sean frutas, verduras, que sean irrigadas por esto, pues sería lavado y desinfección de vegetales. ¿Qué haríamos? Pues disminuiríamos el factor de riesgo, digámoslo. ¿Cómo lo haríamos? Pues sería a lavarlo con agua potable, claramente, o sea, ya utilizar el agua que esté limpia. Y una cosa que sí vemos son diluciones con clorito, con cloro, ¿no? Que son, le llamamos diluciones de hipoclorito de sodio, que coloquialmente lo conocemos como el cloro comercial que tenemos en casa. Después de que los enjuagamos, retiramos la mayor parte de materia orgánica que a veces vemos, ¿no? Tienen tierrita y esto, lo quitamos. Y posteriormente podemos hacer estas diluciones con cloro. ¿Cuánto correspondería? Por un litro, estos incluso envases que tenemos de crema y demás que miden un litro, de agua potable, o sea, no que sea, de preferencia agua potable, claramente, agua purificada, le ponemos aproximadamente 2 mililitros de cloro. ¿Cuánto sería esto? Media cucharadita cafetera.
2: También me genera duda. Hay personas que después de desinfectar vuelven a enjuagar. Uh-huh. ¿Está bien o mejor no?
7: Depende. Depende de qué, cómo me lo digas. Por ejemplo, si la práctica es, lo voy a desinfectar y luego le voy a querer quitar los residuos con agua de la llave. Pues, me refiero al agua corriente, pues evidentemente no sería lo correcto. El agua de la llave, aunque esté purificada, sí tiene ciertos ciertos componentes que no lo hacen tan viable, ¿no? Uh-huh. En el contexto, por ejemplo, de que si lo voy a enjuagar, pero con agua de garrafón, con agua que a lo mejor es de filtro, de la que tenemos de la llave, de la que filtramos en casita, uh-huh, de estos purificadores, pues perfecto. Lo correcto sería, y de hecho así lo menciona la mayor parte de las etiquetas, solo escurrimos después de la desinfección sin ya meterlo. Aunque claro, tiene que ser dependiendo del producto que utilizamos.
2: Agradezco mucho que estés aquí para poder brindar esta información. Sí creo que nos quedó muy claro esta parte de la teniasis y la cisticercosis, uh-huh, que son cosas diferentes. Claro. Y que ya hablamos que el pobre cerdito solo está existiendo y no tiene la culpa. En sí o directamente. Sí, claro. La higiene de manos, la higiene de tus alimentos, la cocción de tus alimentos son muy importante. Entonces, pues, gracias por quedarte hasta el final. Doctor Jesús, muchas gracias por estar aquí también.
7: Al contrario, gracias por la invitación y pues también invitarlos a que esto sea una práctica habitual, a desparasitación en casa y pues buenas prácticas higiénicas.
2: Yo soy Claudia Mejía, nos vemos en un siguiente episodio. Hasta pronto.

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10 de febrero de 2010. Comunidades entre Hidalgo y Puebla. La gente escucha una explosión. Algunos ven una bola de luz cayendo del cielo. Llega Protección Civil. Llegan investigadores. Buscan durante días. No encuentran nada. Nadie pudo explicar qué había pasado, porque México no tenía forma de rastrear lo que cae del espacio. Eso cambió. Cada año entran a nuestro planeta más de 40.000 toneladas de material que lleva miles de millones de años viajando por el espacio. Son pedazos de asteroides y de núcleos de cometas. Entran a la atmósfera a velocidades de entre 11 y 70 kilómetros por segundo. A esa velocidad, el aire los calienta hasta que se funden y emiten luz. Esa luz es lo que llamamos estrella fugaz. Su nombre científico, meteoro. Aquel evento sin explicación en Hidalgo motivó a científicos a crear la Red Mexicana de Meteoros. Su nombre en náhuatl es Citlalín Tlamina. Citlalín Tlamina, estrella que hace saeta. La idea nació en 2012. La construcción empezó con un modelo de madera hasta llegar a la estación actual, hecha en acero con 4 cámaras sensibles al infrarrojo que filman la bóveda celeste las 24 horas del día. Ese detalle importa. La mayoría de las redes de meteoros en el mundo observan solo de noche. La de México también vigila de día, gracias a un dispositivo que llaman coronógrafo, aunque el nombre no es del todo exacto. Lo que hace es taparle el sol a las cámaras. Un motor mueve una varilla que sigue la trayectoria solar y va generando un eclipse artificial en cada lente, protegiéndola sin bloquear el resto del cielo. El equipo también desarrolló una red neuronal con inteligencia artificial que distingue automáticamente si lo que grabó la cámara es un meteoro o un avión. Si un objeto no se deshace por completo al cruzar la atmósfera y un trozo llega al suelo, eso ya es un meteorito. La red también busca localizarlos y recuperarlos. Los meteoritos son cápsulas de tiempo del sistema solar. Nos dicen de qué materiales se formaron los planetas. Incluso traen materia orgánica que pudo haber contribuido a la aparición de la vida en la Tierra. La primera estación se encuentra en el techo del Instituto de Geofísica de la UNAM. La segunda, en la cima del volcán Sierra Negra en Puebla. Para que funcionen como red, deben estar separadas entre 70 y 150 kilómetros. Así pueden cruzar datos y calcular con precisión la trayectoria real del objeto. Redes parecidas operan en España, Brasil, Chile y Estados Unidos. La mexicana tiene algo que las otras no. Estudiantes de la UNAM y del Politécnico construyeron buena parte del hardware y escribieron todo el software que es de código abierto. Ahora, la próxima vez que veas una estrella fugaz sobre México, puede que Citlalín Tlamina la esté grabando y sepa exactamente de dónde vino. Con información de la doctora Guadalupe Cordero III del Instituto de Geofísica de la UNAM. Un guión de Leonardo Santiago con información del portal Ciencia UNAM. Les saluda Mónica Genis.

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11: Ya las 8 de la mañana con 21 minutos. Muy buenos días. Soy Lili Aguilera. Me quedo contigo a disfrutar la mejor música en Factor 96.1. Energía total.

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9: Ya las 8:43.

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1: Ya las 8:53, deseando que estés muy bien, que este fin de semana la pases increíble. Te acompañamos a través de Factor 96.1 Energía Total.

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9:16, ya las 9:16. Saludos a toda la banda que está escuchando Factor 96.1. Fíjate que nos estaban preguntando que si pueden pasar por boletos para la obra de teatro que estuvimos, bueno, obsequiando boletos esta semana, terminación 4692. No. Solamente recuerden siempre, es de lunes a viernes de 9 a 2 y de 4 a 7. Y no, pues ya te comenté que pues lo sentimos mucho, pero pues ya no es posible. Dice, ya los perdí, pues sí. Pues sí, de alguna forma sí, porque pues tenías 2 días hábiles para venir por ellos a partir de que ganas. Entonces lo sentimos mucho, dice Lili, hola. Dice, ¿puedo pasar por mis boletos? Y de hecho, aquí dice tal cual en el mensaje, solo 2 días hábiles, te los ganaste desde el martes. Miércoles, con tu martes, miércoles, jueves, no, ya no. Pero bueno, lo sentimos, nada más quería aclarar el punto que es de lunes a viernes. Fíjate que esa canción, La Calle de las Sirenas de Cabá, que fue lanzada en 1996, ay, a mí me gusta muchísimo, parece recién hecha. Bueno, pues es un icónico tema del pop en español. Esta canción es una metáfora de la vida diurna y nocturna en el centro histórico de la Ciudad de México. Ajá. Y es que, bueno, estaba viendo una entrevista de cómo platican los integrantes de Cabá la historia, las teorías de este clásico de los 90. Y cómo dicen, pues, el significado de La Calle de las Sirenas. Justo esto, ¿no? Que es una metáfora de la vida diurna y nocturna del en el centro de la Ciudad de México. Parece un cuento de hadas lleno de fantasía, ¿no? Pero bueno, no, miembros del grupo, por ejemplo, Apio Quijano, que ha confirmado que, bueno, este personaje también de la agrupación, que representa a personas reales de la capital. A gente que trabaja en la noche, a gente que trabaja muy temprano. Y que las sirenas mucho tienen que ver a las personas y dedicada a las personas que ejercen, pues, el trabajo nocturno, ¿verdad? Las hadas a las mujeres trabajadoras, los unicornios a los niños o estudiantes que transitan por la zona y que se levantan muy temprano para ir a la escuela. La bruja, la típica vecina chismosa. El castillo y donde hace más calor hace referencia a los bares, antros y al ambiente nocturno más intenso de la zona centro de Ciudad de México. No sabía todo eso, la verdad. Nomás me sé la coreografía y la canto. La calle de la sirena. 9:19, escuchas Factor 96.1. Vamos a escuchar, pues bueno, a una de las ex integrantes del grupo Cabá y una de las mejores voces de México. Ella es María José, se llama Respirar.

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1: Ya las 9:26.

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1: Vive con 33 minutos. Lo más reciente de este par de Maluma y Shakira se llama Agua.

9:40, oigan, ayer estuvo de nervios y demás a la hora de estarle marcando a los ganadores para disfrutar del meet and greet. Imagínate tú estar

0: va a quedar para toda su vida, en ese bonito corazón, ese recuerdo. Pero bueno, muchas felicidades, Factor 96.1. Siendo las mejores promociones para que asistas a los conciertos, a las obras de teatro, al circo, a un montón de lados, al cine. Que por cierto, voy a regresar con obsequios. Tenemos regalos para ustedes, para que se lancen a una obra de teatro llamada Rosa de Dos Aromas. Te lo voy a platicar esto. Al regresar, vamos a un corte comercial, solamente quería agradecerles. Y recuerda, siempre las páginas oficiales de Factor 96.1, ¿eh? Factor 96.1, lo volvemos a decir, no te pide absolutamente ningún dato, y mucho menos bancario, y que tenga que ver con eso, nada, nada. 9:42, escuchas Factor 96.1, energía total.
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2: Ya las 9:45, 9:45.

menos, digo, este fin de semana descanses, te la pases a gusto. Hagas algo que relaja todo tu cuerpo, así, tranquilo, para que el lunes, o sea, prácticamente recargar pilas. Permítenos acompañarte a través de Factor 96.1 Energía Total.

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2: 10 de la mañana con 7 minutos. Buenos días. Escuchas Factor 96.1. Energía total. 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Ya a las 10 de la mañana con 8 minutos, Pepe Madero se llama.

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1: 10 de la mañana con 18 minutos para cerrar el bloque musical. Llega Lucero, se llama Fuertes Declaraciones. ¿Qué harás este fin de semana? ¿Cómo la pasarás? ¿Con quién la pasarás? 10 con 18.

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1: Ya las 10:34.

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y este gran evento y Factor 96.1 te quiere llevar. Quiere que estés presente, entonces muy pendientes, porque pudieran ser los próximos ganadores. Vamos a más música. Soy Lilia Aguilera. Muy buenos días. Escuchas Factor 96.1, 11:21.

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8: Así es, señoras y señores, solo por hoy, el día de hoy les acompaño hasta las, ¿qué? Hoy qué es maratón, ¿verdad? 4 de la tarde, tú. El día de hoy les acompaño hasta las 4 de la tarde aquí en Factor 96.1, energía total. No se me vayan a chicopalar porque el diablito llega en un ratito más. Y ya saben que el cotorreo con el diablito igual se pone bien chido. Entonces, Laudarte el día de hoy hasta las 4 de la tarde.

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1: Oigan, ya la 1:13, 1:13, estás en Factor 96.1, energía total. ¿Cómo va esta tardecita? Tarde de sábado. Oiga, no me había tocado saludarles a esta hora, tú. Sábado, sábado 3 de octubre del 2026. Ya estamos por finalizar esta primera semanita, que bueno, fue semana mocha de octubre, sábado 3 de octubre del 2026. Por acá tu amiga y servidora Lau Duarte, a nombre de nuestro querido Diablito. No se me vayan a chicopalar que si va a venir o no el Diablito si viene, llega en un ratito más. Solo por el día de hoy cambiamos este horario. Pero bueno, acabamos de escuchar esta canción de los Claxons. Esta rola que se llama Mismo Equipo. Es una rola que no sé si ya le pusiste atención, pero como que siento que es el sentimiento de un padre al momento de dimensionar que, pues en efecto, lo mucho que ama a su hijo. ¿Te ha pasado? O sea, si ya le pusiste atención a esta rola, y tú que me escuchas, eres papá, ¿te identificas con el sentimiento que plasma en esta rola? Platícame, 44-48-44-29-61. Ya a la 1:14. Oigan, por acá todavía, bueno, en un ratito más les voy a dar avisos parroquiales. En un ratito más les paso avisos parroquiales, pero vámonos con más música. Ya a la 1:15 te dejo con esto que está a cargo de Shakira y Maluma. Rico.

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12: Oigan, llegamos ya a las 2 de la tarde con 5 minutos. 2 con 5. Estás en Factor 96.1, Energía total. Y en este momento, señoras y señores, arrancamos la zona top de Factor 96.1, Energía Total. ¿Quiénes subieron? ¿Quiénes bajaron? ¿Quiénes entraron y quiénes salieron? Lo vamos a averiguar en este momento. Y arrancamos con el puesto número 10, que... Mira, vamos a escuchar quién está en el puesto número 10 y más adelante te voy a platicar si entró, si subió, si etc, etc. Pero bueno, en el puesto número 10 se encuentra La Gusana Ciega con Guantes Puestos. Estás en la zona top de Factor 96.1. Arrancamos.

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1: Ahí estuvo el puesto número 10 a cargo de La Gusana Ciega con Guantes Puestos. Esta rola que platica un poquito sobre cuando las relaciones... Cuando llega un momento en la relación que las cosas se ponen complicadas, complejas, en la que a lo mejor ya ni siquiera estamos haciendo nada malo, pero como que estamos a la defensiva constante con nuestras parejas. ¿Te ha pasado? Y también lo que platica es que sí, estamos a la defensiva, nos queremos dejar, pero nomás no podemos. Muy oportuna, ¿eh? Para situaciones de ese tipo en donde ya no sabes ni cómo expresar ese sentimiento, pero ellos hasta de buenas nos ponen hablando de situaciones complicadas en las relaciones. 44-48-44-29-61, esa es nuestra línea directa de WhatsApp. Platícame cómo vas. ¿Cómo vas en esta tardecita de sábado? Sábado 3 de octubre del 2026. Dice por acá. Saluditos a mi Robe, dice, yo también aquí chambeando. Ah, está chambeando en el carro un ratico. De aquí a las 4. ¡Vámonos! ¡Nos vamos juntos, mi Robe! ¡Nos vamos juntos! Excelente, muchas gracias. Bueno, ahí estuvo el puesto número 10. Vámonos al puesto número 9, que está a cargo de Camilo. Se llama El Árbol.

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1: 2 de la tarde ya con 14 minutos. 2:14, estás en Factor 96.1, energía total, y estamos en la zona top de aquí de Factor. Ahí estuvo esta rola de Camilo, se llama El Árbol. Ahora, ya tiene rato que no escuchábamos algo de Camilo, pero prácticamente esta rola es un tema que está incluido en Para Cuando Sean Mayores, su nuevo álbum musical, que pues este colombiano lanza 2 años después de su anterior trabajo, y está dedicado a sus 2 hijas, Índigo y Amaranto. ¡Ay, ahora! Índigo y Amaranto, son bonitos nombres, pero es como cuando llegan y te preguntan, ¿cuál es tu cosa favorita en el universo? ¿Le pondrías el nombre de lo que más amas en este universo? O no sé. Pero bueno, ahí estuvo esta rola Árbol, que es de Camilo. Platícame si te gustó, al 4448-442961. Vámonos con la siguiente rola. En esta zona top, este es el puesto número 8. Y está a cargo de Hugo. Esto se llama Moving to the Sun. Que fíjate que qué bueno que no hemos dejado a un lado la escena electrónica, que es lo que más nos da power, energía, ya sea en el ejercicio, en el día a día. Toda la escena que tiene que ver con la electrónica, qué bueno que sigue viva, constante. Y no la hemos soltado, a pesar de que la industria de repente como que nos incita a consumir otro tipo de géneros. Pero bueno, a diferencia de la semana pasada, fíjate que la rola de Árbol estaba en el número 10. Pero ahorita ya la tenemos en el número 9, o sea, ya subió un escalón. Ahora la de Hugo, Moving to the Sun, bajó de una manera estrepitosa. Estaba la semana pasada en el número 3 y ahora ya la tenemos en el número 8. Así que disfrútenla mientras puedan. Ya a las 2:17.

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11: Ya a las 2 de la tarde con 22 minutos.
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11: Llegamos a la siguiente rola puesta, que está en el puesto número 7. Esto está a cargo de Alejandro Sanz y Eden Muñoz. Yo era poesía. Puesto número 7 aquí en la zona top.
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1: Bueno, ya las 2:25 p.m. No, de hecho, ya con 26. Estás en Factor 96.1, Energía total. Amigas y amigos, recuerden que están en la zona top, en donde tenemos las mejores rolas de la semana. Y justamente, vaya sorpresa que nos dio esta rola de Alejandro Sanz y Eden Muñoz. Esto se llama Yo Era Poesía. Y los cambios que da la vida, ¿eh? La semana pasada esta rola estaba en la posición número uno. Estaba en la posición número uno, pero pues yo creo que el desamor en esta ocasión no ganó. Baja hasta el puesto número 7. Y de antemano sé que es una rola que le ha gustado muchísimo a las personas. Esta colaboración que a lo mejor muchas personas pueden sentir que es inusual, pues les ha estado agradando mucho, pero no lo suficiente para mantenerlo en el puesto número 1. Fíjate que esta rola fue escrita en conjunto por ambos cantautores. Ajá, o sea, en algún momento estos dos señores se sentaron, estaban improvisando, andaban llameando. Dicen que nació de una sesión improvisada ahí en Miami, en la casa de Alejandro Sanz, con la ayuda del productor Richie López. Los dos estaban componiendo, improvisando, y salió esta bonita canción. ¿Qué opinas? 44-48-44-29-61. ¿Quién será la posición? La siguiente posición, que es la número 6, la destapamos en este momento, siendo las 2:27 p.m. Llega María José con esto que se llama Respirar. Es la número 6, María José.

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1: Llegamos a el puesto número 5, que está ocupado por Olivia Rodrigo. Esto se llama Stupid Song. Olivia ya lleva ratillo, ya lleva ratillo por acá, siendo las rolas preferidas de todas y todos ustedes. Así que muchísimas gracias por continuar en la zona top de aquí de Factor 96.1, Energía Total. Que mira, a diferencia de la semana pasada, esta rola estuvo en el número 9, pero en este momento está en el número 5. Así que disfrútenla, 2:32.

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1: Lo que tiene Olivia Rodrigo es que nos contagia muy cañón ese sentimiento que tiene cuando habla de desamor. Y es que yo recuerdo que un chismecillo sobre este álbum, y es que sí, evidentemente tuvo una ruptura, no le fue muy bien. Creo que el exnovio ahí andaba de culeco con la exnovia. Y hay un chisme muy interesante que justamente a el exnovio de Olivia Rodrigo le gustaba mucho The Cure. Esta agrupación británica, sí, ¿verdad? Es de allá de Reino Unido, The Cure. Bueno, The Cure. No, sí es británica. Esta agrupación británica, setentera, ochentera más o menos, el exnovio de Olivia Rodrigo era su banda favorita. Pero no me le apliques nada a Olivia, porque se va a vengar de la manera más ingeniosa posible. Pues ahí está que también en este álbum más reciente, esta Olivia sacó una rola que también se llama The Cure. Pero en uno de sus conciertos tuvo un invitado de honor. Tuvo nada más y nada menos que a Robert Smith como invitado principal, y lo invitó a tocar y cantar la rola que tiene el mismo nombre de su agrupación, The Cure. O sea, ¿sí me entendieron? El chiste es que compartieron escenario, se veía que se llevaban súper bien. Robert Smith terminó queriendo muchísimo a Olivia, se expresó muy bien de ella. Y ándale, ¿cómo te quedó el ojo? Ah, ¿te gusta mucho esa banda? ¿Es tu favorita? Pues mira, como me dejaste y me rompiste el corazón, los voy a hacer mis amigos. ¡Vámonos! Más venganzas como la de Olivia. Bueno, ya a las 2 de la tarde con 37, vámonos con el siguiente puesto. A ver, pero primero vamos a comparar cómo está la cosa con esta rola. Bueno, para empezar, creo que ni siquiera estaban la semana pasada en la zona top y entraron, pero dándolo todo. Esto está a cargo de Dana y Belinda, se llama Dolce Vita. Y están, así como lo escuchan, en el puesto número 4 de la zona top de aquí de Factor.

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ya con 46 minutos. Ahí estuvo Karol G con Jude Line. Y también con este señor que se llama Rusowski. ¿Lo escuchaste aquí en Factor 96.1 Energía Total? Recuerda que estás en la zona top de Factor 96.1. Esta rola yo creo que ha sido una de las más virales actualmente. En donde evidentemente si triunfas en las redes sociales, ya triunfaste por un buen rato en la industria musical. Entonces, Karol G se encuentra en el puesto número 3. Puesto número 3, Baby Wow. Platícame si también está dentro de tus rolas favoritas de esta temporada. 4448-442961. Que por cierto, ahorita afuera de micrófono estamos platicando sobre todo el merequetengue que trae la Karol G. Trae embobado a Drake y trae embobado a Bruno Mars. Pero ¿con quién crees que se vaya a quedar? Yo digo que pues obviamente es puro marketing. Y lo que necesitan es que sí, mantenernos así, viéndolos a ver qué hacen, si sí andan o no, si sí van a salir o no, pero yo creo que Karol ahorita está sanando su corazón después de lo de Fade. O no sé, ¿tú qué opinas? 44-48-44-29-61. Bueno, llegamos a las 2 de la tarde con 47 minutos. Ay, estamos listos para destapar los puestos número 2 y número 1. Antes de eso, vámonos a el recuento de daños. En el puesto número 10, el día de hoy tuvimos guantes puestos de la gusana ciega. Que, por cierto, la semana pasada, como que, no, pues ya era obvio, ya iba de salida. La semana pasada estuve en el número 8 y ahora en el número 10, ya pa' fuera. En el puesto número 9 estuvo la rola de El Árbol de Camilo, que de hecho recién entró y va, mira, con baby steps. Poco a poquito va entrando. ¿Crees que llegue al número 1? No lo sabemos. También en el puesto número 8 tuvimos Moving to the Sun de Hugel, esta rola que andaba rompiendo los primeros puestos, pero no, ya de hecho va para afuera. En el puesto número 7 estuvo Yo Era Poesía de Alejandro Sanz y Eden Muñoz, que de hecho estuvieron en el número 1 la semana pasada, pero pues no duraron mucho y dijeron, no, ya vámonos, como que el desamor es lo que te digo. El desamor en esta ocasión no triunfó. En el puesto número 6 tuvimos Respirar de María José, que se mantiene, ¿eh? Esta semana y la semana pasada ha estado exactamente en el mismo puesto. Ahora, en el número 5 estuvo Stupid Song de Olivia Rodrigo. A diferencia de la semana pasada, ella subió bastante, ¿eh? La semana pasada estuvo en el 9, ahora está en el número 5. ¿Crees que llegue a los primeros lugares? Está por verse. En el puesto, nos quedamos en el 5. En el puesto número 4 entró con todo Dolce Vita de Dana y Belinda, que en la semana pasada no estaban presentes, pero esta semana lo dieron todo. Ahora, en el puesto número 3 tuvimos la rola que acabamos de escuchar, Baby Wow de Karol G, pero justo la semana pasada estuvo en el 5. Entonces, va a estar complicado quién va a estar en el puesto número 1 la próxima semana, ¿eh? Pero bueno, quien subió del 4 al número 2 fue nada más y nada menos que tu tía. Ay, no, de veras. Tu tía la Gloria Trevi y sus pompas de jabón. Ya las 2:49, estás en Factor 96.1, estás en la zona top.

Señoras y señores, llegamos al puesto número uno, que está a cargo de nada más y nada menos que Pepe Madero con esta rola que se llama Arrópame. Que te voy a ser sincera, siento que esta faceta de Pepe Madero está muy alejada a lo que conocíamos, por lo menos en sus inicios. Cuando estaba todo dolido y todo emo, ¿no? Y ahorita ya te está diciendo, sí, arrópame, bebé, tenlo todo. La semana pasada estuvo en el puesto número 2 y ahora llega al puesto número 1. Este señor que sigue enamorando a muchas personas como solista. Entonces, disfruta este puesto, el puesto número 1, Pepe Madero, aquí en la zona top de Factor 96.1, Energía Total.

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1: Esto fue todo por el día de hoy, señoras y señores. Cerramos la zona top de aquí de Factor 96.1 Energía Total. Pero vamos a tener una mención honorífica a cargo de Miley Cyrus, Bass Persuades. Ya a las 2:57. Cerramos la zona top del día de hoy. Que tengas bonita tarde. 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
1: Bueno, señoras y señores, ya a las 4 de la tarde con 3 minutos. Ya me voy, ya me despido, señoras y señores. Esto fue todo por el día de hoy. Cuídense mucho, que tengan una excelente, excelente tarde de sábado. Ya anda por aquí el Diablito. Entonces la van a seguir pasando increíblemente bien con mi compadre, el Diablito. Así que yo me despido. Cuídense mucho. Lau Duarte, amigo y servilleta, el día de hoy. Cerramos el changarro, pero Factor sigue dándolo todo. Recuerda que aquí hay música 24-7. Cuídate mucho. Bonita tarde. Buen provecho. Si vas a loquear, loquea machín, pero si toma no maneje, por favor. Bueno, nos vemos el lunes en punto de la 1 de la tarde para continuar con toda la energía total. ¡Adiós!
0: De lo bueno, poco. Pero no te preocupes, que apenas es la primera parte de todo un día lleno de energía total. ¡Sí! ¡Sí! Lau Duarte regresará para cerrar contigo el día. Mientras tanto, continúa en sintonía de Factor 96.1, energía total. 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

0: Factor 96.1, energía total, ya las 4 con 38 minutos. ¡Go! ¡Ya es sábado! ¡Sí!
1: ¡Sí!
2: Gracias, afición. Este es para vosotros.
1: ¡Sí!
0: ¡Ah, qué buena rola esta de fondo, ¿no? Hoy... Pues bueno, te estarás preguntando, Ikis, ¿qué haces ahí? ¿Ese no es tu horario?
3: ¿Te parece que somos ricos?
0: Hoy hicimos un pequeño cambio, entonces pues voy a estar con ustedes básicamente toda la tarde. Para que no se me agüiten de riñón. Mira, ven, tengo dulces. Ven, ven. Tengo dulces, mira, ven.

0: Ese es mi Robe. Saludos, mi carnal. Ahí ando leyendo todos los whats que me van llegando. Saludines. Oigan, pues, ahí los dejo un ratito. Con más música, cotorreo y pues con Galaxo. Con Galaxo Sabatino. ¡Qué rico! ¡Qué rico!
1: ¡Qué rico!
0: Ahora sí, fuga. 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

0: Lizzo. Ya es rolita de antaño, pero la neta está muy buena, ¿no? Fue, creo que esa rola fue rola pandemia. Según yo fue rola pandemia,
1: creo.
0: Oigan, pues, vámonos en corto con esto que me llamó mucho la atención. Y es que la tecnología, pues, va avanzando enorme e impresionantemente rápido. Al exceso. ¡Al extremo! ¿Por qué? Porque, pues, antes, hace, y no me voy hace tantos años, sino hace 20 o 30 años, el poder llevar seres humanos a la estratosfera, ¿no? O más allá, un poco más para allá. El simple hecho de llegar a la Estación Espacial Internacional era un problema y era una cuestión peligrosa y era una cuestión que llevaba muchísimo tiempo poderlo lograr. Por eso no era sencillo, básicamente, llevar astronautas. Y fíjate, para la banda que no se acuerde, justo hace un año y medio o dos hubo un problema bastante delicado en la Estación Espacial Internacional. ¿Por qué? Porque tres o cuatro astronautas se quedaron varados y no podían ir por ellos. O la NASA no quería ir por ellos. A mí se me hace más que fue una triquiñuela por parte de la NASA, como un experimento, sin decirle a los astronautas, que sabemos cómo se las gastan muchas de las muchas de las, es que pues no, no es, no es, muchos centros de investigación gabachos hacen experimentos sin avisarle a la gente. Entonces a mí se me hace que esos cuatro astronautas que se quedaron ahí varados, entre comillas, pues como que solo querían ver qué es lo que pasa con la psicología, con la persona, o qué es lo que pasa en el cerebro de una persona cuando sabe que está varado ahí, nada más, flotando, orbitando la Tierra, y que no hay para cuando los traigan. ¿A qué voy con todo esto? Bueno, según hace un año y medio o dos, no había cómo ir por estos cuatro astronautas, y era todo un rollo, y la NASA se juntó con Rusia y ahí empezaron a platicar, y qué rollo, güey, voy a sumar a la guayaba, ¿cómo le hacemos para bajar estos cuatro changos, güey? No, pues no sé, tenemos que hacer una misión espacial, ¿no? Un transbordador, y guay, no, hicieron ahí un desmán. Con tal de que nadie se ponía de acuerdo, y ahí seguían varados estos cuatro güeyes, ¿no? Y ahora resulta, un año y medio después, que SpaceX lanza Crew 13. SpaceX, sabemos que es una empresa, una filial ahí de uno de los tantos negocios de Elon Musk, este multimillonario que a mí se me hace que es un alien, por cierto. Pero bueno, el punto no es si es un alien o no, el punto es que SpaceX lanza, te digo, el Crew 13 rumbo a la Estación Espacial Internacional en un viaje de 7 horas y 50 minutos. He tenido crudas más largas. O sea, ¡óquela! Crudas de bebida.
1: Cállese, viejo loco, me dice por acá.
0: Pero bueno, el punto de todo esto es que ahora resulta que en 7 horas y 50 minutos, pues te puedes lanzar, ¿no?, a la Estación Espacial Internacional. Es como si hicieras hasta cierto punto un viaje a donde te gusta. Pues es como si fueras a lo mejor a la frontera. Pues es como si llegas a Monterrey, ¿no? Un poquito. Bueno, Monterrey son 6 horas ya. Se hace bien, ya se hace poquito. Ya no es tanto. O hasta menos de 6 horas se hacen, ¿no? Entonces, pues bueno, es un viajecito de 7 horas con 50 minutos si quieres ir a la Estación Espacial Internacional. Es el viaje más rápido en la historia del laboratorio orbital. Ahí está. Así que ahora no me vengan a decir que los cuatro astronautas que se quedaron varados durante 6 o 7 meses, aparte de lo que ya llevaban ahí en la Estación Espacial, no me vengan a decir que no había forma de bajarlos. Bueno. Vámonos con más. 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Soy X Castellanos, el Diablito.
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1: Ayer me diste flores. Está buena la rola, ¿no? Del Lucerito. Ayer me diste flores y unos rosones, ¿no? Y tulipanes.
2: Válgame. Oye, qué buena rola esta de fondo. Hoy ando muy oldie, ando muy vintage.
1: Tin, tin, tin, tin.
2: Me gusta esta rolita, fíjate. Yo todavía no había nacido.
1: De verdad, neta.
2: De neta, yo todavía. Esta rola salió creo en el 85, güey. Creo, si no es que un poquito antes. ¿No? Bueno, el punto es que todavía no había nacido yo. Pero está buena. Está buena la rolita. Yo soy, me dicen por acá, de que no manches, y como que de verdad, yo soy finales de los 80s, inicios de los 90s. O sea, sí, ya estoy riuma. Ya estoy riuma. ¡Tin, tin! Pero pues, no tanto. O sí. Ya. Estamos en la plena. ¿Cómo se dice? En la flor. Estamos en la flor de nuestras vidas, ¿no? Ahí en el. Pues sí, raza. Recordemos que los 30 son los nuevos 20. Los 40 son los nuevos 30. Y así sucesivamente. Tomemos en cuenta que la esperanza de vida del ser humano en general en estos últimos 40 años ha ido en aumento. Yo me acuerdo que antes era así como de que, no, pues, ya es 70. Cuando decían, ¿cuántos años tiene? 70, 75. Y decías, ah, ya está grande, ¿no? O sea, y muchas personas, pues sí, justo dicen ahí que la esperanza de vida en el hombre es de 75 años, ¿no? En general, digo, no es una regla, pero es un general, es un estándar. Entonces pues ya decías, no, 70, ah, no, sí está grande. Y ahorita no. Los 70 son los nuevos 60. Está chido, ¿no? La esperanza de vida aumenta. Y por consiguiente, pues una persona de 70 años ya no es considerada a lo mejor como un adulto mayor, sino pues, está chavo. Están chavillos, chavititillos. Salud ahí por toda la banda. Para toda la bandita, los nuevos. No, ¿qué te iba a decir? Ah, sí, la banda que cumple años, por cierto, me están diciendo por acá. Saludos a Luchita. Así es que si estás festejando algo, avísame al 4448-442961. Vámonos con más. Factor 96.1, energía total.

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0: Factor 96.1 Energía Total. Ya a las 5:59, viejillos locos tremendos. Y mis chulas hermosas. ¿Cómo les va en este sábado 3 de septiembre? Qué rápido se está pasando el año. Pero en un abrir y cerrar de ojos, hasta parece que fue ayer apenas que llegaba diciembre del 2026, ¿no?
1: ¡Qué loco, carnal! ¡Qué loco!
0: ¡Sami Fabi, chula hermosa! ¡Saludos a la maeta, Fabi! Gracias, muchas gracias. Acá termina toda la banda. Me dice, hola, buenas tardes. Para participar para boletos de Caifanes. Me ponen por acá. Chula, hermosa, ¿qué crees? Justo el día de ayer hicimos entrega de algunos meet and greet. O sea, del acceso doble con los meet and greet. Entonces, estoy pidiéndole a nuestro queridísimo, estimadísimo, nuestro Tlatuani, el buen Big Banda, que le mando un abrazote. Le estoy preguntando a ver si nos puede regalar más. O sea, bueno, que nos pueda rolar más para regalarlos en la semanita que entra. O sea, lunes o martes. Entonces, estamos haciendo todo lo posible para la bandita que a lo mejor no alcanzó a participar. Pues bueno, ahí poderle sacar otro boletito, ¿eh? Porque estuvo bien reñido y la verdad estuvo impresionante. Nos llegaron muchísimos mensajes, nos llegaron muchísimas fotos. Muchísimo. Y pues, justo ayer estuve marcándole a los ganadores al aire. Se puso bueno, ¿eh? Se puso bueno el mitote. Pero bueno, ahí con una chica ganadora, se puso bien cardíaco. No, estuvo bueno ayer, estuvo bueno. Vámonos con más. 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Soy X Castellanos, el Diablito. Me quedo contigo.

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